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0: controla DJ Casanova, iniciando la hora con una de Faye, pero pendiente que por ahí viene la más reciente de Ozuna con Omar Kors. Te tengo un clásico de Zion y Lennox con Daddy Yankee y muchas cositas más. Dale volumen a tu radio, que estamos activos y eso no es nada.
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0: suéltala.
1: Prepárate para otra mezcla dura de reggaetón en The I Love Reggaeton Radio Show con DJ Casanova, el que controla. Y al final de la mezcla te tengo música nueva del De La J Baby, Jory Boy, junto al jamaiquino Red Fox. Dope track, quédate ahí, síguelo. Con Zion y Chencho.
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0: que hay. Lo mejor de reggaetón a nivel global lo escuchas aquí en The I Love Reggaetón Radio Show con DJ Casanova, el que controla online iLoveReggaetonRadio.com. Vamos ahora a Flow Discoteca, como a ti te gusta. Oye, Tego, rompe.
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2: Ya chequeamos las redes sociales. Le preguntamos a tu tío, a tu jeva, a tu primo en la isla, a su amigo que tú no conoces ni te importa un... Bueno, tabulamos todo y estas son las que están más pegadas en la calle esta semana, con los que sí saben de reggaetón. 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

Y ya tú sabes que cuando una canción va a ser un palo, no hay que pasar mucho tiempo en el estudio. De hecho, esa canción la hicieron de un día para el otro. Y mira el éxito que se ha formado esta semana, ocupando la posición

Bueno, y esa canción siempre abre el debate de quién inventó el reggaetón, si fue Panamá o si fue Puerto Rico. En todo caso, esa canción no le puede negar su posición en el género, que rompió con el romantic style. Y hablando de romantic style, vamos a seguirlo con Ozuna, con Una Aventura.

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Pues sí, un saludo cordial para todas las pobres personas que tienen el deber de estar persiguiendo a otros para saber qué hacen en su vida. Oye, es un trabajo tan digno como cualquiera. Bueno, un poco menos. Un saludo para todos ellos y aquí estamos en directo en este momento desde... Y además, con, como siempre, con un programa cargadito de cosas. Mira, por ejemplo, madre mía con lo que voy a empezar. Si te digo que es una de las mejores voces de la historia, igual dices, te pasas. No, no, no, creo que tengo razón. Una de las mejores voces de la historia descubrió que se tenía que dedicar a la música cuando pisó... ¡Qué muy fuerte! La cárcel. Barry White. ¡Oh! ¡Qué voz tiene este tío! De verdad, increíble. Por Dios. Baby, keep on. Keep on doing it. Barry White. Increíble. ¿Eh? No te he escuchado. ¿Cómo? Es que habla tan así, Bubu, que no me entero. Muy bien, Barry. ¿Algo más? Right on. Ok, ok. Never, never gonna give you up. En una versión Bola de Espejos. ¿Qué tal? Buenas noches. Qué bonito empezar con la mejor voz de la historia. Un hombre cuya historia es curiosa y te la cuento enseguida. Ahora, Barry White.

Vaya con Barry White. Cuando tenía 16 años no tenía ese vozarrón, desde luego, pero con 16 años le pillaron robando. ¿Y qué robó? A ver, Barry White a lo grande no te va a robar, pues nada, la joya de Zapatero, no. Te va a robar algo grande de verdad. Por ejemplo, las ruedas de un Cadillac. Le pillaron con $30,000 robados en ruedas. Él tenía 17 años. Bueno, 16. Claro, le mandaron directamente, pues eso, a la cárcel. Allí, desde la litera de otro preso, había una radio puesta. Y de pronto sonaba Elvis Presley. ¡Oh! Y Elvis decía, it's now or never. Ahora o nunca. Y el Barry White pensó, ahora o nunca. Pues eso hizo que se decidiera por la música. Claro, aquel chaval oyó una hora o nunca y eligió ahora. Y cuando le cantó, vamos, cuando le tocó cantar a él, dijo, never, never gonna give you up. Nunca voy a renunciar a ti. ¡Qué bonito!

0: de chaval, no me digas que no, te ha pillado tu madre. Y es peor. Porque claro, la policía, pues vale, te detendrá, pero no te lo recuerda todas las comidas familiares el resto de tu vida, ¿no? Así que, querido bolero, querida bolera, ¿en qué te pillaron de chaval? Lo gordo y lo tonto, por WhatsApp. Mándanos un WhatsApp, ya sabes. Ah, ¿que no te acuerdas de cuál es nuestro número? No hay problema.
1: Anota y mete en memoria. 645-738-738. 645-738-738. Manda tu mensaje ahora.
0: ¿Cuándo te pillaron? Mira, Stevie Wonder, que va a sonar ahora, le pillaron ya también en alguna, ¿eh? Esta canción, Superstition, se la prometió un guitarrista amigo suyo a cambio de tocar en el disco de la discográfica y dice, ¿sabes qué? Vamos a sacar la canción antes con Stevie Wonder. Y les pilló. ¡Ay, Stevie! ¡Superstition! Y tú dices, no, si estoy escuchando a Peter Gabriel con otra. Con Sledgehammer. Amigo, esto se llama...

Before, Superstition. Y el clásico de Sugar Hill Gang, Robbers Delight. Todo a 113,92 golpes por minuto. ¡Oh! ¡Qué pasada de canción! ¿A que sí? La que metió el rap en la radio. El famoso Hacer de Heve, ¿verdad? Bien. Otros que les pillaron de marrón. Claro. Agarraron el Good Times de Chic, nada menos, y dijeron: sobre esta base yo rapeo y saco el disco. ¿Y qué pasó? Que lo pillaron. Cuéntame, ¿te han pillado alguna vez? Sí, esa cosita que te pillaron, cuéntamela, venga, llámame.

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2: Un rap que pasará a la historia, ¿eh? Bueno, es historia, de hecho, historia del rap.

0: porque voy a recordarte los buenos. Ah, que igual no te acuerdas. Yo te lo voy a poner fácil, escucha.
1: Vamos a poner a prueba tu memoria de pez. Si te decimos cuatro pistas, ¿tú sabrías decir de qué año es la siguiente canción? Adivina el año.
0: Pues te voy a dar algunas pistas. La primera. Ese año, la web se abría al mundo. Hasta entonces era cosa de cuatro científicos en Suiza y se inició la primera página web. Bush y Gorbachov juntos en el Palacio Real de Madrid, en una conferencia de paz. Los dos hombres más poderosos del planeta y en Madrid con más escoltas que vecinos. Estados Unidos, se emitió el último capítulo de Dallas. Es que es muy fuerte. Se llamaba Adiós JR, el malo, el que todas las madres odiaban y ninguna se perdía. Ese mismo año murió Michael Landon, el de La Casa de la Pradera. Oh, in order, in order.
2: In order to play with this record, you must tune your bass to opera.
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0: Ese mismo año, Lisa Vélez, Lisa,

0: dice, yo también me apunto. Es de ese mismo año. ¿Cuál será? Cuéntamelo.
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0: ¿Cómo nos gusta recibir sin parar vuestros mensajes increíbles, maravillosos? 645, dilo tú.
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2: ¿Por qué no hay wifi en el Vaticano? Es porque es con clave.
0: Gracias, caballo blanco.
2: Están dos animales hablando, le dice, oye, ¿tú qué clase de animal eres? Dice, yo soy un perro lobo. Porque mi madre era una loba, mi padre era un perro y de cruce, pues, un perro lobo. Dice, ¿y tú? Que yo soy un oso hormiguero.

0: Epoy. Epoy.
1: ¿Epoy qué?
0: A ver, a ver, a ver. Cuéntamelo, ¿en qué te pillaron?
2: Ah. 645-738-738.
0: Recibiendo mensajes sin parar, qué alegría, de verdad, gracias, ¿eh?
3: Mi nombre es Mamen.
0: Hola.
3: Y os comento esto desde San Fernando, Cádiz.
0: Hola.
3: En los años 86 era una jovencita, ahora ya tengo 62 actualmente. Era una chica modernita para aquella época. Y quedamos unas amigas y yo para irnos a la playa. Y ya era esa época, era septiembre por ahí, que en la playa no hay tanto turismo. Y estando allí en la playa, como estamos tranquilas, pues mira, vamos a ponernos el tolé. En aquella época era algo fuera de normal.
0: Pero bueno, ¿el tolé?
3: Nos pusimos allí tranquilitas a tomar el sol, pero vino la Guardia Civil y nos pilló. Entonces fuimos para el cuartelillo. No queríamos que nadie se enterase porque éramos jóvenes. Y salimos publicadas en el periódico. Así que tuvieron que llamar a los padres.
0: ¡Madre mía!
3: Para pagar una fianza, digamos así, y que supiese en aquella época lo que habíamos hecho. Pues sí, esa es mi historia.
0: ¡Madre mía!
3: Y me gustaría pedir una canción para dedicarse a mi marido, a Fernando, que sería la de Richie Poveri, Me enamoro de ti.
0: ¡Ay, qué buena esa!
3: Venga, buenas noches.
0: Otro día, ¿eh? El toblés, qué idea, ponerse en toblés, qué idea, ponerse en toblés, y viene la Guardia Civil, cuéntame.

¡Hala! Pues sí, bailar siempre es una buena idea, ¿eh? Y contarme en qué te pillaron también. Bueno, te voy a contar una historia en la que yo estaba en la radio tan tranquilo, entrevistando a un tal, igual te suena, Bobby Brown. Pues sí, Bobby Brown visitó la radio, lo típico de promoción. Le dije, oye, Bobby Brown, antes de que fuera el marido de Whitney Houston. Y le digo, oye, perdona, preguntita. Me ha llegado a la redacción una información creíble que te has librado de un tiroteo. ¿Cómo está la pierna? Bobby Brown me puso una cara de, excuse me, tú no te estás enterando de nada, ¿verdad? Yo digo, a ver, que está en los medios de comunicación que te han pegado un tiro. Dice, mira, a ver, lo primero, el tiro de la pierna me lo dieron siendo jovencísimo. Estaba saliendo con una mujer un poquito golfa. El otro era más golfo todavía, el novio, y se tomó a mal que yo me tomara libertades con la que él consideraba él que era su chica. Y se puso a disparar y pues mira, pues medio en la pierna. Digo, ah, muy bien, muy bien. Sí, dice, el tiroteo del que hablas, que ha salido en la prensa, es uno que tuvo lugar el otro día, nada, que estaba con mi amigo Steven Seeley, allá en Roxbury, en Boston, y pues, te vas a creer, me dice, pero esto es verdad, os lo juro que es verdad, que te vas a creer que hubo, espérate que no tengo el dato de cuántos disparos tuvo el coche, creo que fueron unos 100, dice, y no me dio ninguno. ¿Te vas a creer que no me disparó? O sea, me dispararon a bocajarro y no me dieron. Digo, ok, thank you, gracias por la entrevista, ya te puedes volver, que yo esta vida no la quiero para mí ni para nadie, vamos. Bobby Brown. Hacía mucho que no escuchaba canciones de Bobby Brown y hemos dicho, venga, que también somos noventas aquí en... Hola.

0: historia que merece una dedicatoria. Más que una dedicatoria, que le hagamos una canción entera. Comienza la sección Va por ti.
1: Hola, Juanma. Mira, te cuento. Hace unas semanas estaba en un chiringuito de Torremolinos, en la barra, pidiendo una cosa. Y al lado había unas amigas hablando de bola de espejos. Y me hizo gracia lo que estaban diciendo y les dije, pues oye, voy a tener que escuchar yo ese programa. Total, que nos pusimos a hablar un rato y a una de ellas le dije, pues un día te voy a dedicar yo una canción. Y me dice, ¿ah, sí? Y digo, sí, sí. Entonces le pregunté cómo se llamaba y me dijo, Carmen. Así que nada, Carmen, tú ya sabes quién soy. Te dije que te iba a dedicar una canción y bueno, pues aquí está.

0: felicidades de verdad, porque ¿quién te iba a decir a ti que al final ibas a sonar aquí en el programa, eh? Increíble. ¡Qué bueno! Si quieres que hagamos una canción, no que dediquemos una canción que ya existe, no, no, que hagamos una canción que suene en el programa, solo tienes que dejarnos un mensajito.
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0: Carmen. No se llama Carmen, ¿no? Estamos explorando los 110 golpes por minuto y me encuentro ahora con una mujer, ¡wow!, que sabe poner a todo el mundo de patas para arriba. Sí, sí, patas para arriba, upside down. Que es nada menos que Diana Ross. Upside down.
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0: Un clásico de verdad.

0: gasolinera. Aquellas tintas de humor que se vendían en el área de servicio.
1: Sábana, que le dice una mujer a su marido, digo, cariño, si supieras lo que me ha ocurrido hoy, digo, ¿qué te ha pasado, nena? Digo, mira, digo, esta tarde, al llegar a casa, digo, subo en el ascensor, se mete un tío conmigo dentro del ascensor, y cuando estamos dentro, saca un cuchillo así de grande y me dice, nena, ¿hacemos el amor o te mato? Y dice el marido, digo, ¿y qué ha pasado? Digo, bueno, no te lo estoy contando. No fui al médico para que me quitara las ganas de fumar y la verdad es que lo ha conseguido. Ahora fumo sin ganas.
2: El grandísimo Eugenio. Qué fuerte lo de Eugenio, ¿eh? Contaba los chistes sin reírse y solo necesitaba un taburete, gafas oscuras, una cigarreta y ya, ¿eh? Y ya. Nosotros necesitamos un poquito más. 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

0: precisamente robando y gracias a que estuvo en la cárcel decidió cantar. Yo te estoy preguntando, ¿cuándo te han pillado a ti en alguna? Andiamo, Carmen. Andiamo.
1: Hola, soy Carmen de Italia.
0: Hola.
1: Quería contaros una experiencia mía en Barcelona cuando era pequeña.
0: Oh.
1: Yo estaba en un colegio de monjas y bueno, pues yo era muy traviesa. Y un día pues cogí con mis compañeras y nos fuimos a bailar al escenario del colegio, que teníamos un escenario. Pero se me ocurrió coger la ropa de las monjas y vestirnos con la ropa de las monjas. Cuando estábamos allí bailando, nos descubrieron las monjas y salimos corriendo, nos quitamos la ropa. Y cuando estábamos saliendo de la parte del teatro, yo me clavé un clavo oxidado en la pierna, pero como iba corriendo así, pues no me di cuenta. Y cuando estábamos en clase, que estaba diciendo la monja que unas niñas se habían metido en el tal y cual, pues me vio la monja que me chorreaba la sangre por la pierna. Y ahí me descubrieron a mí, a mis compañeras, que habíamos ido ahí al teatro. Y no me quiero acordar, mi madre, no me quiero ni acordar. Estuve un mes sin poder ir a patinar sobre hielo y lo que más me dolió es que fue un mes sin paga. Así que imaginaros, ¿no? Pero bueno, ahora lo cuento como anécdota y ya, pero en aquel momento para mí se me vino el mundo encima. Bueno, un abrazo a todos los boleros y boleras. Os escucho siempre. Un besito desde Italia.
0: Grazie, Carmen, della Italia. Es de Málaga, pero estamos en Italia. Bien, gracias, Carmen, de verdad, encantado. Oye, por cierto, ya sabes que nos puedes contar la ocasión en la que te pillaron, que seguro que nos reiremos juntos, ya verás.
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0: ¿Alguien se acuerda del musical Hair? El de los hippies de los 60, de los 70, ¿te acuerdas? Cuéntanoslo si te acuerdas. Qué pasada recordar una canción que decía, por favor, que entre el sol, que entre un poquito de luz. Let the sunshine in, del musical Hair.

0: ¡Qué buena música!
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0: De Madrid. 5 minutos a paso rápido desde la radio. Digo, ¿pero qué me estás contando, de verdad?
1: Sí.
0: Por el camino, por lo visto, intentó entrevistar a un perro. Esquivó un Renault 4 que le pitó. Dijo que los azulejos del tablao Villarrosa en Madrid los pintó el Greco. Y se pasó por el callejón del gato. ¿Sabes lo fuerte? Que ese recorrido está en YouTube. Si lo buscas, lo encuentras. Fuerte, ¿eh? Eran los 80 y Bowie paseaba por Madrid. Dice, oye, que la gente de Madrid es muy amable, me encanta. Y de pronto uno en una peluquería, en una barbería, le cerró la puerta.

0: ¿Tú te crees que un disco se puede llamar estupidisco? Una incursión en los 90, casi 2000. Oye, estoy buscando un año, el año en el que Bush y Gorbachev se vieron en el Palacio Real. ¿Cuál será? Cuéntanoslo.
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0: Mándanos un WhatsApp. Y de paso me cuentas en cuál te pillaron a ti. Venga, que los más originales tienen...

0: ¿Qué tal si de pronto a estas horas de la noche conectamos con los servicios informativos?
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0: Bueno, de última hora de aquellos maravillosos años. Foncebadón, León, 26 de marzo de 1993. Según ha podido saber esta redacción, una anciana, última vecina de Foncebadón, ha impedido que se retiren las campanas de la iglesia del pueblo. La mujer se ha subido al tejado del templo con un palo y piedras. Dos sacerdotes, seis obreros y cuatro agentes de la Guardia Civil han abandonado el lugar sin las campanas. El obispado de Astorga había ordenado bajarlas. La iglesia amenaza ruina y con motivo del año jacobeo por la localidad pasan numerosos peregrinos. La vecina se ha negado a entregar las campanas. Perdón. Y la explicación es que Foncebadón no dispone de teléfono. Las campanas son el único medio para pedir ayuda a los pueblos vecinos en caso de incendio. Según ha manifestado la vecina, además desea que doblen por ella el día de su muerte. Y si se las llevan, pues no habrá doblez ni habrá nada de nada. Tremendo esta historia. La comitiva ha regresado por donde vino. Las campanas permanecen en Foncebadón. Y esto es lo que podemos informar a estas horas. Y desde aquí, desde los servicios informativos. Increíble, ¿verdad? Pues sí. Noticias de hace unos cuantos años. Oye, por cierto, sé que te encantó cuando dedicamos tiempo.

0: realidad, Ken Laszlo se llama Gianni Coraini. El mismo Gianni es el mismo Rick Fellini, DJ Energy y Ricky Maltese. O sea, el tío tenía diferentes seudónimos para poder hacer discos con tres nombres artísticos diferentes. ¡Qué morro le echabas! ¡Gianni! ¡Qué morro!
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0: Estamos preguntando, ay, ¿en cuál te pillaron a ti, pillín o pillina?
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0: Están llegando WhatsApps interesantes, por ejemplo, dice: hola Juanma, soy Rosa de Bogarra. Mira, a mí me pilló mi madre en el pasillo con sus tacones y su pintalabios puesto. Y yo con 8 años me iba así al colegio tan feliz. Y no me dijo ni mu, solo me miró. Pero claro, con esa mirada, ya sabes cuál. Y yo ya me estaba quitando los zapatos antes de que abriera la boca.

0: rodillas poniendo, vamos, poniéndosela a tu hija o a tu hijo, y funcionaba porque detrás había alguien a quien no querías decepcionar, ¿verdad? Pues hoy haz la prueba, ¿eh? ¿Cuánta gente te ha gritado en la vida? Escucha esto. ¿Cuánta gente te ha gritado en la vida y a cuánta respetas de verdad? Escucha, las dos listas normalmente no coinciden. Lo tenía muy claro Aretha Franklin cuando cantó aquello de Respect. R-E-S-P-E-C. Respect. Oh, Aretha Franklin.
1: Qué buena música.

0: Llega el momento de conectar con un DJ invitado a la fiesta en la cabina de Bola de Espejos. Conectamos con los mejores, en directo para ti. A ver qué sesión se marca Leo hoy.
1: Pues que sepas que hoy no, ¿eh? Hoy no. Hoy no vamos a conectar con un DJ en directo y mira que los tenemos buenos, ¿eh? Hoy he querido recordar un disco muy especial. Mike Platinas, genio. Con todo lo bueno y lo malo que tiene ser genio. El hombre... por primera vez se lanzó en solitario y dijo: voy a hacer el pedazo de megamix que la historia no se puede aguantar. Y así nació Energy for You. Energy for You. Esto que oyes es un cassette de aquel año. Todavía no eran los años 90. Y tuve la suerte de poder estrenar en la radio una versión que nunca se publicó de

0: será lo que tú quieras, pero desde luego yo echaba de menos el sonido de cassette del
1: Energy for You.
0: Qué pasada poder recordar el sonido de las cintas de cromo. Está bien que ahora todo lo digital suena mucho mejor, pero ¿sabes por qué no se pudo publicar exactamente así este disco? Porque claro, lo que tienen los genios, se ponen a crear y dicen, bueno, ya le pediremos a Rick Astley permiso. Que no es Rick Astley, que son las discográficas, las editoriales y al final... no pudo contar con las canciones de Rick Astley. Salió con otras, pero aquí lo recordamos en Bola de Espejos.
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0: Y ahora te estoy preguntando en cuál te pillaron. Seguro que en alguna mentirijilla. Little Lies. ¡Wow! ¡Sí! Una versión bailable del éxito de Free.

0: bueno, bueno. Y ahora, espérate que a Juanma le ha dado una de esas idas de olla tan bestias. A ver qué fricada nos trae hoy.
1: Ve aquí mezclando con Fleetwood Mac. Mira, ahí estamos. ¡Wow!

0: raudales, a llorar, a darlo todo. Con esta intro, tú nunca dirías quién es. ¿Es esto? Esto es House, ¿no?
1: Ya, ya, ya.
0: La mujer con una eterna sonrisa. Y miraba al mar y decía, mira, como eso que viene por ahí. Sí, hombre, eso que se levanta del agua, que...

0: y mete en memoria. 645-738-738. 645-738-738. Manda tu mensaje ahora.
1: Hola, soy Miguel Ángel de Priegos de Córdoba. A la pregunta que haces hoy, ¿en qué me pillaron a mí? Que a Barry White le pilló la policía. Pues mira, cuando tenía 14 años, a mí me pilló mi padre haciendo novillos. No había ido al colegio esa tarde y llamó el maestro a mi casa de que no había ido a clase y salía mi padre a buscar.

0: a ver qué. Y a ver si pillas tú el año que estamos buscando. El año que murió Michael Landon, el padre de La Casa de la Pradera, el hombre de Autopista hacia el Cielo que hacía milagros por todos lados, increíble.
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0: Cuéntamelo ahora que el amor está en el aire. Love is in the air. Love is in the air. Así que respira, que el amor está en el aire y tú necesitas amor.

0: siguiente canción, adivina el año.
1: Venga, que te la recuerdo un poquito, venga, a ver. Las cuatro que te dije ya. La web se abrió el mundo. Primera página web. Bush y Gorbachev habían quedado en Madrid, en el Palacio Real. En Estados Unidos se emitió el último capítulo de Dallas, que se llamaba JR. Muere Michael Landon, el de La Casa de la Pradera. Vale, más pistas. Almodóvar estrenó Tacones Lejanos. ¡Wow! ¿Te acuerdas, no, Marisa Paredes, con unos tacones que se oían desde la fila de atrás? Aquel año, Carmen Sevilla empezó a presentar el telecupón. Y la tele descubrió que un sorteo puede ser un espectáculo si lo presentaba ella. Llegó a los cines Terminator 2 con aquello de Sayonara, baby. Que en realidad decía hasta la vista, baby, pero había que traducirle, pues era un Sayonara, ¿no? Y venga, esta es muy fácil, ¿eh? Esta es la pista para que ya lo adivines seguro. Indurain ganó su primer tour. Si crees saber cuál es el año, escucha esta canción, porque precisamente es de ese año. Se llama Finally.
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1: ¿Sabes qué año es? Te lo digo ya.

pasan los años y explorando los 127 golpes por minuto. Mira quién tengo aquí. Ya te lo dije. Michael Jackson.

No, no, para nada, ¿eh? Es un tema, de hecho, que ya salió, aparecido, vamos, salió en el álbum Off the Wall. La tercera del álbum Off the Wall ahora tiene una versión actualizada al estilo 2026. Y suena así.

año estaremos buscando? ¿Qué año? ¿Qué año? Claro, que no te he dicho el año al final. Ah, es que tampoco me avisas. A ver. A ver, venga, te lo digo. El año que estamos buscando, aquel año en el que murió Michael Landon, el año de la primera página web, el año en el que Gorbachev y Bush quedaron en Madrid, aquel año del último capítulo de JR, perdón, de Dallas, que hablaba de JR.

0: tenemos que ir despidiendo el programa de hoy. Lo siento, ¿eh?
1: No, que no. ¿Cómo va a ser ya? Madre mía, cómo pasa el tiempo, de verdad, volando, ¿eh? Espera, que este tiene que decir algo. Dilo. ¿Cómo? ¿Qué te pasa? ¡Qué pasada despedirnos con Eloís! ¡Uf! Esto es tecno del bueno, ¿eh? Es un huracán. Dino Casal, habrá que recordarle, claro que sí. El momento de emprender la marcha por hoy. Oye, por cierto, te dejé pendiente con una pequeña adivinanza, que sí, ¿te acuerdas? Vivía en la guantera del coche, lo desplegabas y te tapaba a ti, al copiloto y medio parabrisas. Iba lleno de rayos.

0: hoy, como siempre. Gracias por estar ahí. Gracias por habernos acompañado.
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0: Como siempre te digo, emprendamos la marcha.
2: Emprendamos la marcha.
0: Gracias a la coordinación de emisoras Aurelio Gutiérrez. Yo soy Juanma Ortega. 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La bola solo refleja. La luz la traía Tino Casal. Llevo toda la vida haciendo radio, pero esto no es radio. Esta es mi habitación con 15 años y tú siempre, siempre estarás invitado. ¡Adiós!

Hola personas, bienvenidos a Plaqué lo Bailes. Empieza aquí la primera media hora de mi radio show y arrancamos así, contando modelos. Soy Pla y me puedes seguir en las redes como DJ Pla. Recuerda, ante todo, no dejes de bailar.